0: 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Buenas noches, feliz jueves. Soy la Sirena y te acompaño hasta las 12 aquí en El Patrón. Ya viene música de los Invasores de Nuevo León, Joshua Vela y los Mentados de Culiacán.
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0: 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Yo vuelvo con Cuisillos, Los Tigres del Norte y El Fantasma.
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Gracias por sintonizar Oklahoma City. Soy tu comadre Jazz La Sirena y estás escuchando El Patrón 98.5. En la can-

En Oklahoma City se escucha el Patrón 98.5. Los topos aztecas llegaron a Colombia para seguir ayudando en la búsqueda de las miles de personas que aún siguen desaparecidas. También estuvieron dando clases de cómo actuar durante un terremoto.

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0: Aquí quedamos escribiendo la historia.
1: El Patrón 98.5. Escuchas El Patrón, una estación de iHeartRadio 100% humana, garantizados. Te acompaño hasta las 12. Viene la ventaja herencia de Grandes y Cardenales de Nuevo León. Los topos aztecas llegaron a Colombia para seguir ayudando en la búsqueda de las personas desaparecidas. Y en varias entrevistas le han hecho preguntas de qué hacer para uno poder tener más oportunidades de sobrevivir. El topo mayor Héctor Méndez dijo que si vives del tercer piso hacia abajo, intentes irte, salirte del edificio lo más rápido posible. Si vives en los últimos dos o tres pisos de un edificio, tu mejor oportunidad es subir a la azotea del edificio y mantenerte acostado boca abajo. Tienes más probabilidades de sobrevivir. Si vives en los pisos de en medio, necesitas buscar el triángulo de la vida. Apoyarte a cosas, escritorios, escaleras, sillas y quedar acostado en el piso en modo de que todo lo que pongas encima de ti pueda detener los escombros y tengas un espacio con aire. Voy a compartir el video en mis redes sociales. En Instagram me encuentras como Jazz Mosqueda.
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escuchando El Patrón 98.5. Natanael Cano y Gabito Ballesteros estrenan Cherokee, este nuevo sencillo que desde hoy está disponible en muchas plataformas. Recuerda también bajar la aplicación de iHeartRadio.

0: 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El día de ayer fue un día, bueno, toda la noche fue un día muy ocupado en el cielo porque aparte de eclipse, tuvimos lluvia de meteoritos. Lo triste es que el eclipse no se vio en ninguna parte en Estados Unidos, excepto en el norte de Alaska y en algunas partes de Europa. Mi plan original era ir a España a ver el eclipse en el 2017. También hice un viaje para ver el eclipse en el 2017. Y anoche, entre que me ganó el sueño y me desesperé porque el telescopio no servía, solamente pude ver unos poquitos de los meteoritos cuando estaban cayendo en el cielo. Pero compartí las fotos que tomé en las redes sociales. Me encuentras como Jazz Mosqueda. Yo vuelvo con Grupo Firme, Karim León y la arrolladora Banda Limón.
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0: 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Ya viene música con los Huracanes del Norte, los Piedra de Ojinaga y el Cartel de Nuevo León. Pero te cuento que el periódico de USA Today encontró que más de los empleados en Estados Unidos prefieren que les bajen el sueldo a tener que buscar un nuevo empleo. Ahora la estabilidad financiera es más importante que otros beneficios. Imagínate tener que aguantar un maltrato por la incertidumbre de no encontrar nuevos empleos. Si quieres más información, la publicación está en USA Today. Y échale ganas. Échale ganas, yo aquí también estoy. No estoy ganando todos los millones que quería, pero me encanta mi trabajo y creo que esa paz es invaluable.
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0: Estás escuchando El Patrón 98.5. ¿Cómo la ves, compadre? Esta puede ser tu oportunidad o la de tu chamaco si nada más se dedica a jugar videojuegos. La FAA, que es la Agencia Federal de Aviación, perdón, la Administración Federal de Aviación aquí en Estados Unidos, quiere contratar a gamers. Dicen que esa agilidad entre sus manos y sus ojos y su mente no es muy fácil de entrenar. Hay otros requisitos, ¿verdad? No garantiza el trabajo. Hay otros requisitos también muy estrictos, pero ser gamer te puede dar una ventaja. Ahí está el tip por si estás buscando trabajo o para sacar al chamaco a que haga algo. Volvemos con Banda Recodo, Marco Antonio Solís y Gerardo Coronel.
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Soy la sirena del patrón. En las redes sociales me encuentras como Jans Mosqueda. Y vamos a hablar de un juego de béisbol muy católico. En el juego de apertura de los White Sox en Chicago, le dieron

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0: 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Ya viene música de los Tigres del Norte, Jos Favela y Jorge Medina con Calibre 50. Pero te cuento que los White Sox en Chicago le dieron un homenaje al Papa León, que es originario de Chicago. Y seguido se le ve que trae puesta la gorra del equipo de béisbol de los White Sox. Entonces invitaron a una monja a tirar la primer pelota. Estaban muy emocionados, es la primera vez que se hace. Y bueno, ellos saben que el Papa León es muy fan del equipo. Ahí está, las fotos ya son virales en las páginas de los White Sox.
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0: En Oklahoma City se escucha el Patrón 98.5. 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Y fíjate que no sé si conoces al cantante Romeo Santos de Bachata. Él mantiene su vida personal muy privada y en una entrevista confesó que tiene un hijo en el espectro autista. Y también el lanzamiento de una de sus fundaciones para el apoyo a otros niños y a familias que se encuentran con obstáculos relacionados con la escuela o servicios especializados para estos niños en el espectro autista. ¿Cómo la ves? ¡Qué bonito! Si quieres más información, busca Fundación Los Santos.
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Atención, chavorrucos. ¿Te acuerdas de la película The Sandlot o Nuestra Pandilla que se estrenó en el 93? Yo no me acuerdo cuándo la vi, pero yo sé que la vi en la televisión. Yo creo

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Escuchas al Patrón 98.5 y te saluda Jazz La Sirena. 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

0: 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Una hora más de música perrona en El Patrón, una estación de iHeartRadio 100% humana garantizado. Me dio mucha emoción saber de esta nueva serie inspirada en la película de Sandlot. En México se llamaba Nuestra Pandilla. Y ahora la serie que va a salir se llama Dugout Dads, o Los Papás del Béisbol. Y se trata de todos estos niños que se conocieron ese verano, ahora son adultos, tienen sus propios hijos y van a entrenar a un equipo de niños en béisbol. No va a salir en Netflix ni nada de eso aún. Lo vas a poder ver siguiendo la página de Patrick Rena en YouTube. La serie se llama Dugout Dads. Ahí está. Volvemos con Remy Valenzuela, Grupo Firme y Banda El Recodo.
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0: 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Artistas como Ninel Conde estaban en Colombia durante el terremoto. Dice que fue uno de los momentos más aterradores de su vida. Estaba grabando Top Chef VIP junto a Aileen Mujica, Laura Flores, David Bisbal y otros presentes. 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

0: El Patrón 98.5. Muy buenos días, raza. ¿Cómo andamos, hombre? Se me salió un gallito, hombre. Ay, disculpen el gallito, hombre. Es que no calenté mi voz hoy. Déjame caliente de volada. Oye, pues saludos para toda la gente que en este momento está chambeando. Feliz viernes. Estamos empezando el viernes con el pie derecho y al millón, pariente. Así que no se despeguen porque después de los comerciales viene la canción de A Través del Vaso. Viene también la de Te Dije con el Coyote, Te Amo, y también Una Noche Contigo. Así que no te despegues, se está escuchando. Es del Duelón del Patrón con tu compa el Primo.
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1: Oye, le quiero enviar un saludo al compa Raúl, que me sugirió esta canción, ¿eh? Este guapango de la Pantera Rosa, hombre, soy chida, ¿eh? Oye, si tú tienes hay una recomendación de un guapango acá, una canción así viejita, de banda, lo que sea, pues mándamela a través del Instagram, búscame como José el Primo Reyes en vivo y dime, compa primo, este guapango, esta rola te la he chido al aire. Y yo lo voy a poner aquí, hombre, aunque sea no que jefe, hombre. Así de fondo. Torón. No se despeguen, raza, que vienen con música. Solamente aquí en el Desvelón del Patrón con tu compa el primo.
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1: Pues fíjate más, primos y primas, si esto tú no lo sabías, déjate informo que el famoso volcán Etna en Sicilia anda más activo que el chat de la familia en Navidad. La enorme nube de ceniza llegó hasta Malta y provocó cancelaciones y retrasos de vuelos en plena temporada turística. Tan solo en un día se cancelaron 19 vuelos, mientras que en Sicilia, el aeropuerto de Catania tuvo que suspender operaciones por seguridad. El Etna es el volcán más activo en Europa y cuando hace erupción, no solo llama la atención de los turistas, también pone en cabeza tráfico aéreo. Las autoridades recomiendan revisar el estado de vuelos antes de salir rumbo al aeropuerto.
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Escuchas el Patrón 98.5. ¿Qué onda, raza? 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

0: 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Primos y primas, si tú vas a andar por Miami este fin de semana, especialmente el domingo, pues te invito a que nos acompañes en el evento de Unidos por los Nuestros, un concierto benéfico. Así es, este concierto es para ayudar a los amigos de Venezuela y Colombia, que les ha pegado los terremotos más feos en estos últimos momentos. En este concierto se estará presentando Chayanne, Chino y Nacho, también va a estar gente de zona, Gilberto Santa Rosa, va a estar también Marc Anthony, Mau Ricky, Luis Fonsi, Ricardo Montaner, entre a más agrupaciones que la verdad el tiempo no me es suficiente para mencionarlos. Pero bueno, los boletos los puedes comprar a través de Ticketmaster.com. Y no solamente van a estar artistas, sino también personajes del medio como Raúl de Molina, Charitín, entre otros más. Así que, ya lo sabes, este domingo 16 de agosto, no te pierdas ese evento para hacer tu donativo.
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Pues fíjate nomás, primos y primas, que hay personas que prefieren mejor ganar menos por tener seguridad laboral. Explico después de la canción de Gerardo Coronel.

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1: Bueno, pues primos y primas, chéquense nomás esta encuesta. Revela que muchos trabajadores en Estados Unidos prefieren aceptar un recorte salarial antes que lanzarse a buscar un nuevo empleo. ¿La razón? La incertidumbre económica, el temor de despidos, la inflación y una contratación más lenta han hecho que la estabilidad laboral sea la prioridad número uno para miles de personas. Aunque muchos siguen valorando horarios flexibles y un buen balance entre vida y trabajo, la pregunta principal ahora es, ¿mi empleo seguirá ahí mañana? Parece que para muchos la tranquilidad vale más que un aumento de sueldo.
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Soy tu compa el primo y está escuchando El Patrón 98.5.

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Estás escuchando el Desvelón del Patrón con tu compa el Primo en esta madrugada de viernes. 14 de agosto, hombre, así que andamos con Toño, Pepito y Flor Pariente. No te despegues porque esta canción no te la puedes perder. Banda Carnaval, de nuestro amor no queda nada. Nada, nada, nada.

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0: 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Muy buenos días, raza remangada. Hoy un saludo a la gente de Sinaloa que en este momento se acaba de reportar a través de la aplicación de iHeartRadio. Así es, hombre, a través de la aplicación de iHeartRadio, ahí donde está el micrófono rojo. Pícale y manda tus saludos, tu audio, ¿eh? Así que en caliente manda esos saludos sin batallar, hombre. ¿Ok? Va que va. Después de la canción viene música. Después de los comerciales viene la canción de Te Amo con José Cuen, La Sotana Negra y también La Clica. Así que no te vayas. 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
1: Si tú te la pasas horas jugando videojuegos, pues ahora eso podría ayudarte a conseguir trabajo con la FAA. Aquí los detalles después de la canción de los dos de Tamaulipas.

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1: Bueno, pues raza, si tú eres gamer y me estás escuchando en estos momentos, te informo que la Administración Federal de Aviación está reclutando gamers para convertirse en futuros controladores de tráfico aéreo. Sí, escuchaste bien. La FAA dice que muchos videojuegos ayudan a desarrollar habilidades como tomar decisiones rápidas, hacer varias cosas al mismo tiempo y mantener la concentración bajo presión. Más de 2,000 candidatos provenientes de la comunidad gamer ya se han inscrito. Eso sí, no por llegar al nivel máximo en tu videojuego favorito te van a dar una torre de control. Los aspirantes todavía deben aprobar exámenes, entrenamiento especializado y completar una intensa preparación antes de dirigir el tráfico aéreo. Ahora, si te preguntas que cuánto gana un controlador de tráfico, pues te informo que gana entre $71 y $75 la hora. Así que si yo fuera tú y soy gamer, lo estuviera pensando.
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0: 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Y sigue el perro ladrando, hombre, dice por ahí el dicho. Ese dicho no sé si sea cierto o no, pero tiene un camarada mío que se llama Jay-Z, que dice que y el perro sigue ladrando, pero yo nunca he escuchado a un perro que sigue ladrando, pero bueno, ya está, ya él, hombre. Dice que ese dicho es muy famoso y solamente lo he escuchado en él. Oye, solo para toda la gente que en estos momentos están ahorita, fíjate nomás, levantándose. Ya unos que están desayunando me mandaron mensajes diciendo que se están aventando sus blanquillos con frijolitos y una tortillita de harina. ¡Ay, papel! ¡Qué envidia les tengo! Se me hace un agua la boca, miren, nomás así, recordando la foto que me mandaron, hombre. Saludos para todos ustedes. Y te recuerdo que si quieres tú, pues seguirme en el Instagram, búscame como José el Primo Reyes en vivo. José el Primo Reyes en vivo.
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0: 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Pues qué tramas estos parientes que los Chicago White Sox celebraron una noche especial dedicada al Papa León XIV, quien además resulta ser un reconocido seguidor del equipo. La organización regaló más de 40.000 sombreros inspirados en la mitra papal con el logo de los White Sox. La respuesta fue tan grande que el estadio registró lleno total. El homenaje incluyó ceremonias especiales y hasta jugadores utilizando los sombreros dentro del dugout después de conectar cuadrangulares. El Papa, originario del área de Chicago, ha sido visto en varias ocasiones usando prendas del equipo. Así que podríamos decir que los White Sox ya tienen bendición oficial.
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0: 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Muy buenas madrugadas las tengan todos y cada uno de ustedes, hombre. Saluditos, saluditos. 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
1: Primos y primas, si tú tienes un hijo o hija que ya está listo para irse a la universidad, mejor siéntense porque los costos siguen subiendo y los números impresionan cada día más y más. Después de la canción de los dos carnales, te voy a platicar más detalles sobre esas cifras.

0: 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Padres de familia, escuchen bien esta información. Asistir a una universidad pública en Estados Unidos no sale nada barato. Para estudiantes residentes, el costo promedio total ronda los $30,000 al año entre matrícula, hospedaje, comida y libros. Para quienes estudian fuera de su estado, la cifra supera los $56,000 anuales. Traducidos a una carrera de 4 años, estamos hablando más de $130,000 para residentes y más de $220,000 para estudiantes de fuera del estado. Por eso expertos recomiendan buscar becas, ayudas financieras y comparar opciones antes de elegir universidad.
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Bueno, pues chicos y chicas, te espero mañana, sabadito, a las 12 del mediodía, solamente aquí en el Patrón, porque voy a tener rolas, chismes y una otra información. Así que no se despeguen. Seguimos con más buena música, así como esta de la arrolladora Banda Limón y Juanes. Se llama Una noche contigo bastó para quedarme

0: Y una vez, aprovecha que no estás haciendo nada ahí en el trabajo para enviarme un mensaje a mi Instagram, @elbarbascontreras, y no te apartes de El Patrón.
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MX. Juegos el sábado: Atlante contra Toluca, Monterrey contra Juárez, Atlas contra Tigres. Para el domingo: Pumas contra Querétaro, América San Luis, Santos, Guadalajara y Tijuana Cruz Azul. Y el lunes: Necaxa contra León y Pachuca contra Puebla. Así queda la jornada 4 del fútbol mexicano. 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

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Con más música llega Luis Ángel El Flaco aquí al Patrón. ¡Buenos días!

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Imagínate, hasta este momento utilizamos la inteligencia artificial para hacer fotos, para trabajar, para videos. Pero ahora los chinos están entrenando la inteligencia artificial para predecir el clima y dice que va a ser con una exactitud del 100%. Vámonos con más música en el patrón.

0: Instagram, @elbarbascontreras, y no te apartes del patrón.
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¡Qué buena rola de Grupo Duelo! Oye, ya cada vez están más cerca los conciertos de Carin León en la Esfera de Las Vegas. Ya solamente quedaban unos pocos boletos para la fecha del 6 y del 10, pero de todos los demás que va a tener, ya están sold out. ¡Está impresionante! Oye, ¿alguien me quiere vender uno por ahí del 12, 13 de septiembre? ¿Sí o no? 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

0: Arroba el Barbas Contreras. Vamos a seguirnos en Instagram en este momento. Aprovechalo para seguirnos. Arroba el Barbas Contreras. Buenos días.
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0: Nel, esto se llama Se Solicita, y que la música no se detenga con el Barbas hoy en El Patrón.
1: Se solicitan unas botellas, compa Jerry.
2: Se solicitan, compa Flaco.
1: Toca dar serenata ahora, ¿eh?
2: Muy necesaria para sacar esta penilla que traemos.
1: Ah,

atención, atención a los que vayan a viajar el día de hoy viernes en avión, porque la FAA está advirtiendo que habría bastantes tormentas alrededor de Estados Unidos y eso podría retrasar los vuelos o también los podría cancelar. Checa ahí en la aplicación si vas a volar el día de hoy para que no te vayas bien.

Contreras. Llegó. ¡Uy, qué emoción! Y lo escuchas en El Patrón 98.5.

vamos a hidratarnos bien si andamos chambeando en la construcción, en las yardas, si andamos afuera, porque el calor extremo va a continuar en gran parte de los Estados Unidos. Esto lo dijo el Servicio Meteorológico Nacional. Hay temperaturas que en algunas partes llegarán de 110 a 115 grados Fahrenheit. A tomar agüita y no exponernos al sol si no lo necesitamos.

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0: Instagram me encuentras como arroba el Barbas Contreras.
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0: de seguir escuchando la mejor música mexicana y para eso llega Banda MS con Fuerza Régida. Esto se llama Seguro le dolió a la chiquitita aquí en El Patrón.
1: Seguro.

tener mucho cuidado porque las estafas están a la orden del día. Te cuento que Estados Unidos acusa a 11 personas en un supuesto esquema de fraude migratorio. El Departamento de Justicia presentó cargos relacionados con una organización que presuntamente coordinó alrededor de 1,000 matrimonios fraudulentos para poderles quitar el dinero y también poder conseguir una visa para personas. A tener cuidado con los trámites migratorios. Más música.

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vámonos con más música. Ahora vamos a escuchar a mi paisano. Vamos a escuchar algo de Pepe Aguilar. Sí, también soy de Zacatecas. No me cae tan bien Pepe Aguilar. Vamos a ser honestos. Ahorita como que no nos andamos cayendo bien, pero pues aquí está. Esto se llama

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1: Bendito viernes para ti, fin de semana por fin, y qué alegría. El cafecito está con todo, andamos de buena actitud y la buena música que no puede faltar. Ya más adelante algo de Julión y también la banda Tierra Santa.
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98.5, El Patrón. Ahora es la banda Carnaval, tema que se llama De Nuestro Amor No Queda Nada. Qué pesado eso, ¿eh? Pero antes viene de camino algo de Frontera, Duelo, El Fantasma, Los Dos Carnales y Recuerda Cada Hora.

0: 5. Y arriba toda la banda chambeadora, échatele ganitas. Saludos también a los papás que están muy contentos que los chiquitines ya regresaron a clases. A eso de las 11 de la mañana, la palabra clave y tu chance de ganar $1,000. Super.
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5, el patrón, ¿qué tal? La canta con Luis Treviño. Oye, entra ya de una a nuestra página web y entérate de las noticias de tus artistas favoritos. 98.5, elpatrón.com.

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1: Arrancamos otra hora más. Buenos días, ¿qué tal? ¿Cómo va tu mañana? En camino al mediodía con tu música favorita. Y viene más de La Ventaja.
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escuchas el Patrón 98.5, que show, acá tocó Luis Treviño. Fíjate que si vas a la página web de nosotros, 98.5elpatron.iheart.com, ahí vas a encontrar notas de la farándula, chismes y todo el show. 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

0: Escuchas el Patrón 98.5. Ya viene camino más el Fantasma, Canales, también la Arrolladora Banda Limón.
1: Cada común.
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98.5, el patrón con tu compa Luis Treviño, invitándote a que te levantes este lunes en compañía de mi compa Iván González, con mucha música y la información que necesitas para comenzar tu día.

98.5, el patrón, que show, por acá te copa Luis Treviño, invitándote a que nos visites en línea, 98.5, elpatrón.com.

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1: Preparando música de Conjunto Primavera, Grupo Firme, también Calibre 50. Hoy es mediodía, buen provecho.
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Rock 98.5, acá Luis Treviño. Oye, saludos a toda la banda de Piedmont, Herman, Norman. Oye, de corazón, gracias por escucharnos. El Patrón 98.5.

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1: Ya viene el camino más de cuisillos, banda carnaval y también música del fantasma.
2: Super. 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

Dios, el patrón 98.5, te acompaño, te compa Luis Treviño. 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
1: ¿Qué onda? Arrancamos otra hora más. Buen provecho. Si apenas estás ahí lonchando, ya viene más de calibre 50.
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0: escuchas el Patrón 98.5. Más adelante, Fantasma, Lenny Ramírez, los dos carnales. Súbele, aquí manda el Patrón.
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98.5, El Patrón, por acá te acompaña Luis Treviño. Y te invito a que nos sigas en Instagram y comentes en nuestras publicaciones. Síguenos, @98.5 El Patrón.

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98.5, el patrón. Por acá tocó Maris Treviño, invitándote a que participes en nuestros concursos en 98.5elpatrón.com. Oye, entra ya.

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1: Más adelante, Conjunto Primavera, la banda Recodo, también Intocable. Quédate con nosotros.
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En camino también más de la original Banda Limón, Codiciado, Carin León, Grupo Arriesgado y mucho más. 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

98.5, el patrón, por acá tocó París Treviño, y siempre hay una manera de saber de nosotros. 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

0: en Oklahoma City, 98.5 El Patrón. ¿Qué onda? ¿Cómo estamos? ¿Cómo te sientes? Comunícate vía el micrófono rojo en la aplicación de iHeartRadio, busca El Patrón y luego presionas el microfonito para grabarte. Yo soy Carla y cuéntame, ¿cómo va tu tardecita? ¿Cuáles son los planes para el resto de este viernes, el fin de semana? Yo sé, uno ve los noticieros y se agüita porque la cosa en el mundo está compleja. Vaya que sí lo sabré. Pero bueno, en vez de ver el vaso medio vacío, vamos a verlo medio lleno. Ánimo, que sí se puede. Vuelvo con buena música de Frontera, Gerardo Coronel y también Los Cardenales. ¡Au!
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1: Y esto va para toda la gente trabajadora.

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0: ¿O hasta qué o hasta dónde, mamacita? ¿O hasta que me mate?
1: Compa Karim León y Grupo Firme nomás, a las cocas.

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98.5, El Patrón, en tiempo y forma, órale. El José Cuenna, a mí me gusta decirle Yoshi, más este lacho, ay tú. Y Jorge Medina, ay, ay, ay, yo los quiero ver, pero pues ya ves, por una y por

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1: No inventes, se acabó la espera. Un boleto vendido en Illinois ganó el Powerball de $1,000,000,000. Si no fuiste tú, tranquilo. El próximo sorteo, pues ya está ofreciendo 20 millones. Amigo de Illinois, comunícate, o amiga, yo estoy acá, en las redes me encuentras, @CarlaMeContó, y no se te olvide todos esos momentos maravillosos que vivimos con la música. Ay, sí, tú, ¿verdad? Enseguida, no doy paso sin guaracho. Buenas tardes, felicidades al ganador o ganadora.
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Soy Carla Galletita Trevi y aquí siempre suena el Patrón 98.5.

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Saludándote, Carla. Hey, reporta sintonía. ¿Dónde está la gente de Piedmont, de Edmond, de Norman? Aquí suena El Patrón 98.5.

El Patrón 98.5. Andas chambeando, buenas tardes. Gracias por la sintonía. ¿O ya vas a salir? Qué bueno, te voy a acompañar en ese trayecto a tu destino con música del Poder del Norte, Banda MS, Los Invasores y

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1: Buenas tardes y cuéntame, ¿cómo vas? ¿A qué te dedicas? ¿Qué es de tu vida en este 14? Te escucho. Abre la aplicación de iHeartRadio, busca El Patrón y presiona el micrófono rojo para grabarte. Sale y vale. Yo soy Carla, me da mucho gusto saludarte. Vuelvo con música de, veamos, Yuridia, El Fantasma, La Arrolladora y más.
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98.5, El Patrón, pura música perrona. ¿Ya sabes qué quiere decir LARPing? Ajá, el Gen Z lo está utilizando para describir a alguien que aparenta ser algo que no es o que actúa de una manera en redes sociales para verse bien. ¡Uy! Conozco muchos larpeadores. Aquí suena Giovanni Ayala, no estaba hablando en serio.

0: Ladrón 98.5. Ay, santo Dios, agárrame confesada. Feliz viernes, te voy a platicar el Juicy Juice. Bueno, pues envié el texto a la persona equivocada. Menos mal que las dos son de confianza, si no me andaba metiendo en tremendo problema. Oye, ¿te ha pasado esto? Que tú ahí presionas el enviar, pero ni te fijaste a quién. Coméntamelo. A ver, te escucho. Abre la aplicación de iHeartRadio, busca el patrón y presiona el micrófono rojo para grabar tu nota de voz. Buenas tardes, feliz viernes.
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